0: Bueno, hoy estoy reposo.
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0: Porque si se me recuerda que se me está mandando, dice.
1: Temporal. Voy a mantener aquí. Temporal.

0: No, un taxi genérico de esta gracia.
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0: Heavy Hill Drive in Terry Lane, Wisconsin 28, Boyd and Victor 5534. Boyd and Victor 5534.
1: Yep.